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Hola, hola, hola, hola, mis amados ruteros y ruteras. Qué gusto saludarlos nuevamente desde aquí, desde cabinas de Radio Visión. Hoy domingo, amigos, el primer domingo de agosto. Sí, ¿verdad? Sí, porque el 31 de agosto fue lunes, ya me acordé. Sí, primer domingo de septiembre, mis queridos amigos. Hoy nuestra programación es netamente musical, no tenemos invitados. Y pues hoy es el día en el que puedes pedir tu canción, mandar tus saludos hasta las 12 del día, porque tú ya sabes que este es uno de nuestros menús favoritos. Rock y metal pesado de todos los géneros para los domingos. El único espacio en FM que te da este recorrido por el metal de todas las naciones, de todas las épocas, de todos los géneros. Si te gusta lo pesado, este es tu espacio. Y por supuesto, ya sabes que puedes pedir tu canción desde ya a nuestro WhatsApp de Visión 099-5216-15 o también en nuestras redes sociales como Ruta del Rock. Aquí estamos, pero con las botas bien puestas para tener un domingo.

0: súper lindo. Un poquito frío el domingo, tal vez se abra por ahí el sol, ya sabes lo bipolar que es Cuenquita. Así que mejor acompáñame en esta mañana con buena música aquí desde Ruta del Rock de Radio Visión Cuenca. Menos charla, más música. Te saluda Gabu Ginás. Bienvenido siempre a tu Ruta del Rock, a toda máquina.
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Y quiero mandar un saludo súper, súper especial a mis dos queridos amigos, a mi querido Dave, nuestro rutero gringo que nos saluda. Adivinen con qué personaje, así es. Está con nuestro querido Pablito Farfán, baterista de Black Purple, compartiendo en Memphis desde Tennessee. Y por aquí dice, escuchando siempre la ruta del rock. Un abrazo, mi Pablín, un abrazo, mi Dave. Saludísimos desde Ruta del Rock y por supuesto desde Cuenquita, Ecuador. Disfruten mucho su tiempo juntos.

Nu Metalcore Cuencana, amigos, así como lo escuchan, son cuencanos. Una super banda que estaremos entrevistando muy próximamente en cabinas porque tienen este lanzamiento Fantasía Visceral que está súper chévere y pues para tener un poquito más de noción de a dónde van, su trayectoria, sus proyectos a futuro, etcétera. Así que estén muy, muy pendientes de esta super banda Nil 13.

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N.E. Charlie, que por aquí nos pedía esta canción. Dice, feliz domingo, The Runaways Cherry Bomb. Espero que la hayas disfrutado. Por aquí quiero saludar ahora a mi querido Leonardo Pesantes, que por aquí están enganchados en Ruta del Rock, tanto él como su hijo Sebas. Así que vamos a complacer a ambos. Por acá Leo nos dice, lo mejor del domingo es despertar a las 10 de la madrugada con Ruta del Rock. Me encanta. Y por favor nos pide la canción Eye to Eye de la banda de Países Bajos, Traversus. Un fabuloso domingo, Gabo. Muchas gracias, gracias mi Leo, hermoso por acá también. Voy a saludar a mi querido Sebas, que también nos dice, un saludo a mi papá que me hace despertar a las 10 a.m. de la madrugada. Y nos pide algo de Héroes del Silencio, así que por ahí nos vamos, mis queridos hermosos Leo y Sebas. Así que disfruten su canción y gracias por acompañarnos esta mañana, esta madrugada de domingo.

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1: Y por aquí quiero saludar a mi querido Juanpa, que está sintonizando nuestra Ruta del Rock y nos dice por aquí, por favor, que suene Falk, Tiempo a Destiempo y Viuda Negra Pretendo. Vamos a irnos con una, luego al corte y con otra porque pues estamos ahí contra el tiempo.

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0: Y nos vamos al ritmo de Ilusia, banda de folk metal cuencana, Libre de Volar con Z Domínguez. Qué chévere, qué chévere. Gracias, chicos, por habernos acompañado esta mañana de domingo. Ya es hora de despedir nuestra programación de hoy. Recuerden que estamos aquí mañana nuevamente, 14:30, que cada día es un menú diferente para todos los amantes del rock, de todas las épocas, de todas las formas, de todo, del rock y metal. Así que muchas gracias, amigos, por siempre acompañar a la ruta del rock. ¡Qué bacán! Muchas, muchas gracias. Les mando un abrazo gigantesco. Vamos a estar en una semana bastante, bastante activa en cuanto a presentar eventos próximos que se van a dar este mes aquí en Cuenca y en Ecuador. Así que estén muy pendientes de nuestras redes sociales. No te olvides de seguirnos como Ruta del Rock y como Radio Visión Cuenca. Se despide Gabullinas. Un besito para todos ustedes. Que sigan teniendo un hermoso domingo y que tengan una maravillosa semana. Conmigo hasta mañana. Chao, chao.
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0: tal, queridos amigos? Muy, pero muy buenas tardes. Un saludo cordial a todos ustedes. Bienvenidos y bienvenidas a una nueva cobertura del fútbol nacional. Hoy con la transmisión del partido entre Deportivo Cuenca y Libertad de Loja. El equipo del Cuenca arribó cerca de las 17 horas con 30 minutos. El equipo locano, de igual manera, las puertas del estadio se abrieron a las 17 horas con 20 minutos. Tenemos ya algunos aficionados presentes en el estadio. Aproximadamente 30 aficionados están ya en el estadio, señoras y señores. Y aquí estoy junto a Pablo Orellana, junto a Fabián Mendieta y junto a don Fabián Cedillo, listo para llevarles las incidencias del rey de los deportes. Saludo con otras voces, don Pablo Orellana, ¿cómo le va? Buenas tardes.
1: Hola, Peter, ¿cómo le va? Buenas tardes, ahí estamos. Buenas tardes con todos, damas y caballeros, acá estamos. Espero que hayan tenido un gran fin de semana, que hayan pasado de lo mejor en este domingo. Hay que cerrarlo de la mejor viva posible, y esta es con el Deportivo Cuenca. Hoy se juega, Peter, un partido importante. Quizás sea el partido más importante del año hasta el momento para el Deportivo Cuenca, porque se juega la vida el conjunto del Express Austral. Una carta muy importante con un rival directo el día de hoy. Lo dijimos.

0: Aunque sea igual que la que fue el día miércoles, de rebote, la pelota que se desvíe en alguien, como sea. Pero hoy el Deportivo Cuenca tiene que ganar sí o sí. Así que el saludo cordial también con la gente que está en sintonía de la 106.1 en FM y a la gente también que nos amplifica ya a través del internet en la parte internacional. Un abrazo con todos, Peter.
1: Señoras y señores, hoy juega el Cuenca. Un partido fundamental, importantísimo. Uno de los importantes en los últimos meses, señoras y señores. Hoy el Cuenca obligado a ganar a Libertad de Loja y se va por el milagro contra Lea de Quito a la Casa Blanca para intentar llegar al cuadrangular final. ¿Hay posibilidades? Sí, matemáticamente hay. Y si las matemáticas le ayudan al Cuenca, hay que luchar hasta el final, señoras y señores. ¿Qué resultados se han dado en la jornada? Don Fabián Mendieta, ¿cómo lo va? Buenas tardes.
2: Muy, pero muy buenas tardes, Pedrito, Tocayo, al señor Orellana, al señor Maxi en estudios y a toda la amable audiencia de Radio Visión 106.1 FM. La verdad es que ha sido una fecha con algunos resultados importantes, una fecha número 29 que arrancó el día viernes en el Estadio Bellavista de Ambato con la solvente victoria de Liga de Quito 3-1. Lo empezó perdiendo con un golazo de Luis Estupiñán, pero lo pudo dar vuelta con un excepcional Michael Estrada, que anotó el gol del empate. Luego Lucas Rodríguez, el último refuerzo que llegó a Liga de Quito, anotó la segunda, y Juanse Rodríguez, que volvió de Europa para darle la tercera a Liga de Quito. El día de ayer, Independiente del Valle venció por 3-1 a Macará con gol de Ronald Briones y un doblete de Yorcaev Reasco. Andy Velasco anotó en contra para el conjunto de Macará. Y hoy Universidad Católica hace pocos minutos le ganó a Delfín sobre el final con gol de Eddie Mejía. Hay que recordar que se estará jugando en simultáneo el choque de ídolos, ¿no? En el estadio Gonzalo Pozo Ripalda. Aucas recibe a Barcelona y acá estaremos con el partido entre Deportivo Cuenca y Libertad, ya adentrándonos en el encuentro del día de hoy. La baja sensible de Lucas Mancinelli, que no estará en este partido crucial para buscar un cupo a Copa Sudamericana y meterse en ese cuadrangular final.
1: Vale indicar, queridos amigos, que en estos momentos ingresan los amigos Pasabolas. Allí están los integrantes de Pasabolas haciendo todo un cuadro de ingreso. Hacen filita. Hay cuatro personas que tienen los chalecos tomates, ponen una cuerda y allí se quedan los Pasabolas. Y luego van a ir ordenadamente a ubicarse en los sitios. ¡Qué bien! Yo creo que esto es parte del espectáculo también, queridos amigos de Radiovisión de Cuenca. Se prendieron ya las luminarias. En instantes estamos desde la parte baja. Pero antes, saludo con el señor Fabián Mendieta. ¿Cómo está Fabián? Fabián Cedillo. Don Fabián Cedillo. Don Fabián Cedillo, ¿cómo le va? ¡Qué gusto saludarle! ¡Buenas tardes!
3: ¿Qué tal, Pedrito? Un saludo muy grande para usted, para todos nuestros compañeros y sobre todo para todos nuestros amigos que nos escuchan a través de 106.1 FM. Listos ya para entregarles toda la información deportiva en vivo y en directo desde el Estadio Alejandro Serrano Aguilar, en donde el Deportivo Cuenca recibe la visita de Libertad Fútbol Club. 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

0: 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Todos, luego del fútbol, nos vamos al buen sabor. 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Ya lo saben, nosotros estamos aquí gracias a todos nuestros auspiciantes. La gente empieza a llegar hasta acá, hasta el reducto del Alejandro Serrano Aguilar, en donde los porteros, tanto del Deportivo Cuenca como del Libertad, empiezan ya el trabajo de calistenia. Pedro.
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1: Señoras y señores, aquí estamos listos ya para lo que va a ser el rey de los deportes, para el inicio del juego entre Deportivo Cuenca y Libertad. Señor Daniel Montalbán, formación del cuadro azulayo.
2: Hola, mi estimado Peter, ¿cómo estamos? Un gusto saludarle a usted, acá a Fabián, a los dos Fabiánes, al señor Pablo Orellana y a toda la afición de Radio Visión 106.1. Un abrazo gigante. También ya nos sumamos para lo que será esta transmisión. A ver, arrancamos. ¿Cómo va el conjunto de Deportivo Cuenca? Portería, Facundo Ferrero, camiseta número uno.
1: Facundo Ferrero en la portería, con el número uno. Número uno para Facundo Ferrero por el sector derecho, marca punto diestro.
2: Andrés El Pollo López, camiseta número 25.
1: Andrés López, número 25 para López.
2: Los centrales de Deportivo Cuenca será Patricio Bolsen, camiseta número 28.
1: Patricio Bolsen, el argentino, con el número 28 para Patricio Bolsen.
2: Y Santiago Postel, camiseta número 6.
1: Santiago Postel con el número 6 para Postel.
2: Y por la izquierda estará Yeltsin Enrique, camiseta 53.
1: Yeltsin Enrique con el... ¿Qué número tiene Yeltsin Enrique?
2: 53.
1: 53 para Enrique, medio campo.
2: Mateo Macari, camiseta número 30.
1: Mateo Macari con el número 30 para Macari.
2: Compañero de fórmula ahí en ese sector, Edison Vega, camiseta 8.
1: Edison Vega con el número 8.
2: Más adelante estará por la izquierda Carlos Arboleda, camiseta 37.
1: Carlos Arboleda con el 37, Arboleda 37.
2: Por el otro costado, la otra banda, estará Jorge Ordóñez, camiseta 43.
1: Jorge Ordóñez con el 43 para Jorge Ordóñez.
2: El media punta será Melvin Díaz, camiseta 19.
1: Melvin Díaz con el número 19.
2: Y el punta de Deportivo Cuenca será Cristian Benalcázar con la 88.
1: Cristian Benalcázar con el número 88, Benalcázar, el que hizo el gol en el último juego, el que le dio los tres puntos al cuadro cuencano frente a Guayaquil City. De corrido así juega el equipo de Daniel Neckelman. Facundo Ferrero en la portería de defensa, Andrés López por derecha, Patricio Bolsen 28, Santiago Postel con 6, el Pollo López tiene 25, Bolsen 28, Postel 6 y Yeltsin Enrique con el número 53. Medio campo, Mateo Macari con el 30, Edison Vega con 8, Jorge Ordóñez con 43 y Carlos Arboleda 37. Arriba, Melvin Díaz con el 19 y Cristian Benalcázar 58. ¡Vamos con los suplentes!
2: A ver, los suplentes del conjunto de Deportivo Cuenca. Estará con la número 12, Minda. Nardelli con la número 3. La 18 para Piedra. Guevara con la 23. Novoa con la número 5. Ibarra número 10. Chacón con la 14, Mejía con la número 16, Jiménez con la 21, la 49 es para González, Rivero con la 11 y Klimovic con la camiseta número 29.
1: Allí están los suplentes, señoras y señores. ¿Qué pretende con esta alineación, señor Mendieta, el técnico Neckelman? ¿Qué quiere? Porque pone desde el vamos a la Tuquita Ordóñez. Mantiene el sector defensivo que jugó bien frente a Guayaquil City. Ha mejorado la llegada de Bolsen y Postel sin ser una maravilla, pero han mejorado el sector pasivo. ¿Pero qué quiere con esta alineación el técnico Neckelman?
3: Así es, Pedrito. A ver, principalmente recordar que hay tres partidos consecutivos en los cuales se repite nombres como López, Bolsen, Postel y Erique, ¿no? En la línea de fondo. Luego quiere que sea un equipo mucho más rápido para ubicar a Melvin Díaz en ese triángulo del medio campo junto a Macari y a Edison Vega. También lo coloca Arboleda como extremo por el costado izquierdo, a la Tuquita Ordóñez como extremo por el costado derecho y a Cristian Benalcázar, que sabemos no es un 9 de referencia, no es de ese 9 estático, sino más bien recorre al menos entre 20 y 30 metros saliendo de su posición para... servir como un enlace también entre esa primera línea de volantes y los delanteros, así que seguramente va a ser un equipo mucho más rápido, intentando imponer condiciones del día de hoy ante Libertad, sabiendo que hay algunos resultados que se han dado que con una victoria de Deportivo Cuenca lo estaría posicionando ya momentáneamente en el cuadrangular por ese cupo a Copa Sudamericana. Decir que en este momento los jugadores de Deportivo Cuenca están saltando al campo de juego ya en su totalidad para hacer el calentamiento. Hace algunos minutos ya saltaron los elementos de Libertad de Loja, que jugará con uniforme celeste, ¿no? Con pantaloneta y polines celestes. Deportivo Cuenca, el tradicional uniforme colorado, pantaloneta negra, polines negros. Y eso es lo que se puede decir a priori de este equipo de Deportivo Cuenca, de Libertad, muy similar a lo que paró ante Melec, ¿no? Una línea de cinco, doble carrilero, en el medio campo cuatro jugadores y arriba solo uno, un 5-4-1 similar a lo que puso en el George Capwell.
1: Perfecto, mi estimado Fabián, ya los equipos en el terreno de juego, Campo Sur, trabajan los titulares, han hecho un cuadrante de 20 metros por cada lado, allí están los muchachos trabajando, mientras tanto que los suplentes lo hacen afuera, el equipo lojano ocupa todo el campo norte, señoras y señores, allí es el equipo de Libertad, trabajando, señoras y señores, Delfín 0, Católica 1, el resultado del partido que se jugó el día de hoy. La consulta, don Pablo, Daniel y Fabián. El Cuenca actualmente en la tabla está en el 12º lugar con 35 puntos. Emelec es 11º, 36. Para entrar al cuadrangular final, tiene que superar, ya sea Guayaquil City, que tiene 36, a un punto el Cuenca. A Mushugruna, tiene 37, a dos puntos. Libertad está a tres puntos. Y Leones del Norte, que se encuentra en el 7º lugar, también 38. ¿Hay posibilidad para entrar al cuadrangular de la Copa Sudamericana, señor Orellana, o no lo hay? O Daniel, ¿qué debe hacer el Cuenca para no depender de terceros? ¿Qué tiene que hacer en los próximos partidos, don Pablo?
4: Ganar, ganar y ganar. No le queda de otra al Deportivo Cuenca, viendo cómo se han dado los resultados. El Cuenca es 16º, 35 puntos. Cuenquita, lo que le queda es ganar. De ganarlo, le igualaría, por ejemplo, a Libertad, que está en la octava casilla, 38 puntos. Lo superaría momentáneamente a Mushugruna, que tiene 37, y a Guayaquil City también, que tiene 36, y Melec 36. Claro, que eso todavía les falta jugar su partido, ¿no? Pero en todo caso, Daniel, hoy el Cuenca no se les permite empatar, mucho menos se les permite perder, y la próxima jornada, que es con Liga de Quito, también sería la misma, ¿no?
2: Sí.
4: La misma consigna también de ganar.
2: Sí, obviamente, el Deportivo Cuenca está obligado a tratar de sacar una victoria en la capital de la República por el bajo gol diferencia que tiene, el menos gol diferencia que tiene el equipo de Deportivo Cuenca. Ahora, si bien es cierto, hoy podría el equipo colorado conseguir una victoria, o está obligado también a conseguir una victoria basado en aquello, tendría que Deportivo Cuenca sumar de a tres, intentar con eso maniobrar en el hecho de los resultados que se puedan dar el día de mañana, porque mañana se vendrá el Leones, el Guayaquil City, el Orense, el mismo Emelec, que tendrán participación y se van a restar puntos entre ellos. Por ejemplo, lo de Mushugruna frente a Leones, que se van a restar puntos entre ellos. El empate por ahí al Cuenca le cae perfecto, o quizás la derrota de alguno de ellos. Lo de Emelec, lo propio, que no gane el conjunto millonario y que el Guayaquil City tampoco gane o empate en Machala ante el Orense. ¿Pueden darse esos resultados? Sí. O sea, hoy el Cuenca, incluso ganando el partido, le va a meter presión a los tres equipos del día de mañana, o cuatro equipos en este caso, del día de mañana, que van a disputar estos tres partidos, y en donde esos cuatro equipos antes mencionados, Mushugruna, Leones, Emelec y el City, se obligan a sacar resultados positivos. Y bajo esas obligaciones, ustedes saben que por ahí puede darse cualquier cosa, porque juegan con presión y termina siendo un partido un poquito más complicado, un partido más difícil probablemente, y en ese sentido pues puede ser favorable para Deportivo Cuenca.
4: Oiga, yo no entiendo por qué pusieron el partido de hoy a las 7 de la noche, a la misma hora que Aucas Barcelona.
2: Porque Libertad tiene chances de competir con Barcelona, más bien por el sexto puesto, más allá de Barcelona. Ahora, claro, eso antes del partido de Liga de Quito, que Liga de Quito también ya ganó y ya sacó una ventaja un poco amplia, pero todavía tiene chances Libertad. O sea, Libertad matemáticamente todavía tiene algún chance de meterse en el hexagonal, en el primer hexagonal. Si es que hoy gana el partido, entonces, claro, Libertad, entonces, por eso va a estar obligado también a sacar puntos acá. El Cuenca está de la misma manera. Y lo de, claro, el horario unificado es por eso, ¿no? Por el hecho de que Barcelona, claro, si es que pierde, puede complicarse un poco.
4: Bueno, teniendo presente, ¿no?, de que cuando se pusieron los horarios no se esperaba que Liga iba a tener esa victoria, ¿no?
2: Yo creo que Liga también tenía que estar en
5: el Don Pablo.
4: Claro, claro,
2: por eso. El tema es que Liga tiene participación en Libertadores.
4: Claro, por eso le digo, en tal caso lo hubiesen puesto a jugar, no sé, a Barcelona también a la misma hora junto con Libertad. El día viernes, en tal caso, me parece que será lo más idóneo. Pero bueno, como digo, no se sabía quizás de que los retos iban a ser de esa manera. Oiga, el día de mañana sí que va a ser muy complicado, ¿no? 7:00 p.m, Mochucruna frente a Leones. Aquí lo que conviene es el empate, creería yo. O en tal caso que Leones se vaya, ¿no? O en tal caso que Leones gane y ya se vaya, se adueñe del séptimo cupo y la pelea sea por los tres restantes. Emelec y Manta. Este partido va a estar muy complicado. La verdad que Manta ha tenido una respuesta futbolística muy, muy buena, pero no sé si es que le avance para ganarle a Melec en el Capuer.
2: O sea, Melec es el reflejo de lo que recuerda cuando tomó las riendas Nasuti.
4: Sí, claro.
2: O sea, es un partido. Tampoco es que podemos decir que Melec ya, porque ha sacado por ahí un resultado positivo, es un equipo que ha cambiado. Para mí no ha mejorado demasiado, sinceramente. Y con Libertad yo lo vi muy, muy limitado en Melec.
4: Bueno, aquí convendría entonces que gane el Manta, ¿no?
2: O empate.
4: Claro, que empate como mínimo.
5: Yo, atento, yo no don Pablo.
2: Veo, verdad, más bien no le veo lejano ese resultado.
4: Y a las 7:00 p.m, Orense frente a Guayaquil City del de mañana. Pedro, estamos con usted en la parte baja. Pedro. Bueno,
5: correcto, muchas gracias. Aquí estamos.
4: Ahí está.
5: En la entrada general, queridos amigos. Voy a saludar a los queridos oyentes, hinchas del Cuenca. Me recuerda su nombre. Bienvenido a Visión.
6: Pablo Barrera.
5: Don Pablito Barrera, ¿qué pasa hoy el partido Cuenca frente a Libertad?
6: Esperemos que ganemos.
5: Ganemos. El Cuenca tiene 35, sumando 3 hace 38. ¿Se jugaría la vida contra Liga y para el cuadrangular de la Copa Sudamericana o lo ve difícil usted?
6: No, creo que sí vamos hoy día a ganar y creo que vamos a estar en el cuadrangular de la Sudamericana.
5: Pero tendría que sacar un buen resultado ante Liga, un claro, empate o la victoria.
6: Sí, sí, ojalá suceda eso, Pedro.
5: ¿Y el partido del día de hoy?
6: Gana el Cuenca.
5: ¿Cuánto?
6: 1-0.
5: ¿Gol de quién?
6: ¿Gol de quién? De Lucas.
5: De Lucas Macinelli, del alcalde. Buenas tardes, buenas noches, ya es que es la noche. ¿Sí? ¿Cómo está? Bienvenido a Visión, ¿su nombre?
7: Fausto David, ella sabe la dupla.
5: La dupla, siempre. Fausto, ¿qué más?
7: Todo bien, ¿usted cómo ha pasado?
5: Todo muy bien, cuéntenos.
8: ¿Listos ya?
5: ¿Listos ya? Ah, ya estamos desde las 5:40 aquí en el estadio, ¿listos ya?
7: Listos para ver ganar al Cuenca, ojalá.
5: Para ver ganar al Cuenca, sí, señor. ¿Cree usted que pueda ganarlo?
7: Esperemos que sí, ya. Cualquiera que haga yo, pero que ganemos.
5: ¿Qué le está llevando ustedes?
7: A Palco.
6: Humildemente a Palco.
5: Pero ¿cuántos años de amigos?
7: 50.
5: ¿Y siempre vienen al fútbol los dos?
6: Sí, siempre. Desde igual con mi hermano Diego Barrera.
5: Don Diego Barrera.
6: Sí, entró a comprar un codo.
5: Perfecto. Oiga, ¿y entonces ustedes vienen siempre al fútbol?
6: Siempre. Toda la vida hemos apoyado al...
7: Cuenca.
5: ¿Vienen los dos, no vienen las señoras?
7: Con señoras.
6: Estamos solteros.
5: Ah, solteros. No sabía.
6: Estamos solteros.
5: Y usted y su señora, don Diego, que un saludo, bienvenido.
6: Yo soy divorciado, no tengo.
5: Pero ellos, digo, siempre vienen juntos.
6: Parecen novios, ¿no?
5: Parece. Yo no lo he dicho.
6: Usted dice, vienen juntos, dice.
5: ¿Cuánto queda el partido hoy, don Diego?
6: 2-1 ganamos.
5: 2-1. Sírvase el codón. A ver, haga un bocado, ya vaya a leer el bocado. Eso, ahí está el bocado. ¿Qué tal está?
6: Buenazo,
5: perfecto. ¿Cuándo viene el partido?
6: Ah.
5: ¿Cuándo? Todavía. Mastique bien.
6: 1.
5: Gracias.
7: Ya, Pedrito, un gusto.
5: Bienvenido, Pedro. Dan una papa. Eso, carambas, premiado. Acá estamos, 50 centavitos están ganando por entrada las señoras de la reventa. Está bien. Están haciendo también su trabajo, queridos amigos. Vienen los aficionados. Acá veo un caballero con la bufanda del Cuenca. Bienvenido a Visión. ¿Cómo le va? Buenas noches. ¿Cómo está?
9: ¿Cómo está? Buenas noches.
5: ¿Tu nombre?
9: Andrés Vázquez.
5: Don Andrés, ¿qué pasa el día de hoy, Cuenca, frente al equipo de Libertad?
9: Gana el Cuenca.
5: ¿Cuánto queda?
9: 2-0 en el Cuenca.
5: 2-0. ¿Quiénes hacen los goles?
9: Yo creo que Benalcázar y entra Klimovic a hacer el segundo.
5: Bueno, Matías tiene también el falto de gol, ¿no?
9: Así es. Y es buen revulsivo.
5: Claro. Y en el último partido contra Guayaquil City estuvo mejor el Cuenca, jugó mejor ofensivamente.
9: Sí, sí, mucho mejor, mucho mejor. Creo que un equipo más sólido, tanto atrás como adelante. Y hoy hay que consolidar esa buena racha.
5: Sin ser Postel ni Bolse una gran maravilla, pero han mejorado en algo la llave central.
9: Así es, hoy creo que tienen que demostrar igual solidez para llevarnos el partido.
5: ¿Con quién viene Alfonso usted?
9: Con mi papá.
5: Con su papá. Vamos a conversar con el señor Vázquez. ¿Su nombre?
8: Boris.
5: Don Boris, ¿siempre viene con su hijo o últimamente nomás?
8: No, desde que él tiene, ¿cuántos años llegamos al estadio?
9: Desde los 9 años, creo.
5: 9 años, ya. Sí. Le hizo que sea hincha del Cuenca y...
8: En realidad, él hizo que sea hincha del Cuenca. Yeah. Él desde pequeño le gusta el fútbol, yo solo veía poco por la televisión, pero él es amante al fútbol, al Cuenca, entonces él me hizo que sea hincha del Cuenca.
5: Pero si pierde el Cuenca, ¿está triste la semana? ¿Cómo es el accionar de él?
8: No.
5: ¿O no le importa?
8: O sea, claro que afecta un poco emocionalmente. Pero ya es el momento, uno sale del estadio con un poco de no rabia, sino pasa un mal rato, llega a la casa y se encuentra con el resto de la familia y ya todo con la normalidad.
5: ¿Y la señora? ¿No viene usted? ¿No le trae a la señora?
8: Le gusta también bastantísimo el fútbol.
5: ¿Sí viene de vez en cuando?
8: Ya no viene mucho, pero tengo una hija pequeña, entonces se queda con ella cuidándole.
5: Es lo primero que llegan, dicen, ganamos.

0: o empatamos o perdimos, cuenta la mamá.
1: Así es.
0: ¿Cómo se llama la mamá?
1: Verónica.
0: ¿Qué le dice a su a doña a Verónica si acaso escucha la radio, si está acaso está escuchando Visión?
1: Un saludo para ella y que le amamos mucho.
0: El próximo partido le traen acá al estadio.
1: Así es que quiere venir.
0: El día, si es que es el día, ¿no?
2: Sí, tenemos que unir los cinco, somos cinco, tenemos que unir los cinco.
0: Perfecto, ojalá que podamos conversar con ustedes esa historia, ¿ya?
2: Claro que sí.
0: Muy amable, señor Vázquez.
1: Gracias, que pase bien.
0: Caballero, me escucha atentamente, usted quiere participar también. Buenas noches, ¿su nombre?
3: Buenas noches, Carlos García.
0: Don Carlitos García, ¿qué pasa hoy Cuenca frente al equipo de el Libertad de Loja?
3: Ganamos, tenemos que ganar.
0: Pero no ha venido con la roca, ¿qué pasó? No,
3: es que vengo, usted trabaja saliendo.
0: Usted, no, ¿de dónde trabaja usted?
3: Ahí por el lado de del Parque del Arte, vengo. Usted, no pensaba, porque ella dice, no me van a irse.
0: Ya.
3: Usted dijo, ya.
0: ¿Y qué edad tiene usted?
3: Yo 78 años.
0: ¿Y sigue trabajando?
3: Claro, hay que ser.
0: ¿Desde qué edad trabaja usted?
3: Yo desde los 15 años.
0: Aprendo. Desde los 15 hasta los 78, y va a trabajar 12 años más.
3: Si es que Dios quiera. Y
0: no ¿qué pasa. Hace usted? ¿En qué trabaja?
3: Yo trabajo en bacenería, en carpintería.
0: Carpintería, ya.
3: Haciendo cosas livianas, ya uno ya le ve que está en una edad, le dan cositas livianas, ¿no?
0: Perfecto.
3: Que no, para no verle ya la edad, dice, no se
0: pero necesita. Pero sigue trabajando, está activo, está bien.
3: Dando gracias a Dios.
0: Y gana su mensualito.
3: Ganar para
0: ¿y la señora?
3: Yo soy viudo, le queda.
0: Ah, viudo.
3: Ya, pues, ya se lo malo.
0: Así pasa, así pasa.
3: Los nietos y los hijos, ¿por qué están los nietos?
0: ¿Cómo se llaman los hijos?
3: Mis nietos, mi hija, dos hijas, Mónica, la una y la otra, Tatiana.
0: Sí, le ven a ustedes.
3: Sí, para que.
0: Perfecto.
3: Mis hijas no se les cuidan del viejo. Dice uno también cómo se les postó, cómo se les vio cuando uno era padre, ¿no?
0: Que uno siembra, se cosecha, ¿no?
3: A la edad que vean, no, no necesito que paguen nada, pero que le tengan cariño, amor al viejo, ¿no? Todavía.
0: Eso es lo más importante. Claro,
3: eso le digo a Pedrito, hay que tenerle.
0: Ah, es oyente también de la radio.
3: Claro, pero.
0: No sabía.
3: Pedrito, que me oigo todos los. Nos ve mañana, de noche.
0: Ay, ya,
3: pero. Oigo. Solo que le achacan, solo el Pedro quiere hablar, el Pedro no deja hablar, ya está, ya que por aquí.
0: Y mentira, ¿no?
3: Mentirosos, sus colegas, no
0: deben. y los dos están escuchando arriba de cuento, Daniel Montalbán y Pablo Orellana.
3: Ay, eso.
0: Y Juan Diego Correa son los que me acusan, sí, ¿cierto?
3: Solo quiere hablar, no quiere dejar el micrófono, solo.
0: ¿Y es mentira?
3: Mentira, digo, si hablan todos cuatro, ¿cómo es eso? Que a Pedrito le quieren arrinconando.
0: Yo tenía un hincha como de suyo, claro. Muy amado.
3: No le digo, Pedro sale a favor, él ve las cosas, entonces no les gusta a los otros. No, pues así le digo, estoy mí hablando con mi nieto. Yo le...
0: O sea, usted habla con su yo interno.
3: Claro, puta de eso, Pedrito.
0: Usted dice, algún rato le voy a ver. Conocerle. Ah, muchas gracias. Primera no, vez que
3: sí, ve. No le veo primero. Querido, conocerle, querido, vea.
0: Ahorita ¿he sido más viejo o más joven de lo que usted pensaba?
3: Yo le pensé, no, más joven. Para mí, muy joven. Para mí.
0: Su nombre es, perdóname.
3: Carlos.
0: Don Carlos.
3: García.
0: Don Carlos García, le estrecho de manos a usted. Muy amable, gracias. Don Carlos, siga, que Dios le bendiga.
3: Siga apoyándote.
0: Oiga, me regalaron una papita. Voy a compartirle con usted. Ya, perfecto.
3: Nombre suyo.
0: No, y esto me lo dio el señor Barrera, me regaló ahora y le doy a usted.
3: Ya, también
0: un oyente me lo dio y ahora yo se lo comparto.
3: Gracias a usted.
0: Esto es amar es querer.
3: Gracias. Quiera la gente.
0: Gracias, muy amable. Qué linda historia, señoras y señores. Don Carlos, un oyente, seguidor de nosotros. Vamos a seguir. Aquí estamos en la entrada general, queridos amigos. Va llegando la gente muy forrados con las gorritas, con las bufandas y todo. Ya vamos a ir con las formaciones de formación de Libertad. Hola, ¿cómo le va? Buenas noches.
4: Muy buenas noches.
0: ¿Su nombre?
4: Fanny,
0: ¿ya tiene la entrada o no todavía?
4: Ahorita estoy yendo a comprar.
0: Ah, perfecto. ¿Cuánto queda el partido Cuenca frente a el equipo Libertad? ¿Cuál es su pronóstico?
4: 1-0.
0: 1-0. ¿Quién hace ese gol? Lucas Mancinelli. ¿Y usted es hincha del Cuenca o cómo así viene al fútbol?
4: Por mi amiga, porque ella le gusta bastante el fútbol.
0: ¿Quién es la amiga? Véngase la amiga, que venga a hablar la amiga, venga. ¿Usted le viene trayendo a la amiga?
5: Sí, vinimos a ver al Cuenquita.
0: Y bueno, ¿solo con los niños?
5: Sí, solo nosotros.
0: ¿Y los esposos?
5: No hay esposos.
0: ¿No hay esposos?
5: No.
0: ¿Por qué?
5: Porque están trabajando ellos.
0: ¿También trabaja?
4: Divorciada.
0: Ah, divorciada. ¿Y usted? Oiga, ¿y usted?
5: Mi esposa trabaja.
0: Trabaja. ¿Entonces usted viene solteras?
4: Sí.
0: Qué bien. ¿Y desde qué tiempo? ¿Cuándo le dijo amiga, vamos? ¿Por qué no le pone la roja? ¿Por qué le ha venido sin la roja?
5: Es que no, pues, ya se lo dije, acompáñeme nomás, no pensabas venir acá, pero digo, ya que estamos aquí, vamos entrando.
0: Ah, ya, perfecto. ¿Y usted por dónde vive?
5: en Ricaurte.
0: ¿Su nombre es?
5: Carmen.
0: ¿Carmen qué?
5: Junio.
0: Gracias, Carmen, muy amable.
5: Gracias.
0: En Radio Visión. Ah, hola, ¿su nombre eres?
6: Fanny.
0: ¿Fanny qué?
6: Sin baño.
0: ¿Desde dónde, Fanny?
6: Desde Ricaurte.
0: Ricaurte, ¿usted vive en, desde dónde es? ¿Usted vive en Ricaurte?
6: Sí.
0: Allá, gracias, gracias, muy amable, gracias. Perfecto, queridos amigos. Allí entonces van llegando los aficionados al estadio. De rojo, todos de rojo al estadio. Acá estamos más hinchas. ¡Vea! ¡Hola!
7: ¿Cómo le va?
0: ¿Cómo le va? De rojo, ¿cómo está? Qué gusto saludarte. No, bueno, con el escudo del Cuenca.
7: El escudo del Cuenquita siempre viene.
0: ¿Me recuerdas su nombre?
7: Richard, don Pedro.
0: ¿Cómo le va? Richard vive en Estados Unidos, pero está acompañándonos en Cuenca. ¿Qué tal,
7: Richard? Claro que sí. Muy bien, muy bien. ¿Y usted qué se cuenta?
0: Todo muy bien. ¿Qué pasa el día de hoy, don Richard?
7: Esperemos que el equipo gane hoy día un 2-0. Necesitamos los puntos, ¿no?
0: Hoy es un partido fundamental.
7: Así es, porque la siguiente semana nos toca duro y el equipo tiene que aguantar y no jugar el descenso. Todos los años la misma cosa, sufriendo. Usted sabe que eso del equipo tiene hinchada y no está bien para la hinchada que siga sufriendo. Una ciudad grande como es Cuenca debe de tener un equipo ya de primera categoría, Pedrito.
0: Ganar o ganar hoy, ¿no?
7: Ganar o ganar. Gracias. Esperemos que sea el 2-0.
0: Gracias, don Richard. Perfecto. Queridos amigos, vamos a seguir aquí a través de Radiovisión 106.1 en esta cobertura especial. Acá vienen dos caballeros, caminan más rápido que yo. Voy a ver si es que les alcanzo. Ahora sí, pego un pique y me acerco. Caballero, buenas noches.
8: Sí, buenas noches.
0: ¿Su nombre?
8: Marcelo.
0: ¿Don Marcelo qué?
8: Marcelo Criollo.
0: Don Marcelo, ¿usted viene con quién al fútbol?
8: Con mi papá.
0: Con su papá. Párese un momentito. Caballero, buenas noches.
9: Buenas noches, Ángel.
0: ¿Su nombre?
9: Ángel.
0: ¿Ángel?
9: Criollo.
0: ¿Qué edad tiene don Ángel?
9: 86 años.
0: 86. ¿Y desde cuándo vienen los dos al fútbol? Todos los partidos.
9: Sí.
0: ¿Qué es para usted el Cuenca? Usted debe acordarse del Deportivo Cuenca el 74, 75, 76, donde estaba Lisiardi, Piñagra, Martínez, Hugo Barrera, Piazza.
9: Exactamente. Sí, conozco.
0: Vicecampeón. Caballero, ¿usted ya se acuerda que venía al fútbol o no?
8: No, yo soy un poquito más joven.
0: ¿Qué edad tiene usted?
8: 55 años.
0: 55, claro, no pudo haber visto, ¿no?
8: No, sí, pero venimos a apoyo del Cuenca, venimos de acá para ver si es que vamos al hexagonal de la Copa Sudamericana y vamos a ver qué pasa.
0: Su papi entonces dice, vamos al fútbol, hijo, él se propone, se ya lista la camiseta, se prepara mucho, debe ser todo una razón de él de venir al fútbol.
8: Las vivencias es importante en la vida, porque eso es desde que uno se va, desde el día entero es para el fútbol, estar esperando, y son unas cosas bonitas que se viven, y en familia sobre todo.
0: ¡Viva el Cuenca!
8: ¡Viva!
0: Pronóstico para el día de hoy.
8: Hoy ganamos 2-0.
0: Ganamos. Perfecto, gracias. Allí las historias, queridos amigos. Amigos, vienen los padre e hijo. Todas estas historias ustedes lo han conocido a través de Radiovisión 106.1. Voy con usted a don Fabián Cedillo. Mensaje importante, ya misma formación. Alineación del equipo de Libertad de Loja a través de Visión 106.1. Ahora le escucho, mi estimado Fabián.
10: Muy bien, mi estimado Pedro. Antes de irnos a los mensajes publicitarios, repasamos la alineación del conjunto de Libertad. Así forma el equipo dirigido por Juan Pablo Puch, el colombiano. En el arco estará Dani Cabezas, camiseta número 12.
11: Así es, David Cabezas, el capitán de este equipo, 31 años para el ecuatoriano ex club deportivo El Nacional.
10: Línea de tres, en el fondo va Manuel Lucas, camiseta número 25.
11: Ecuatoriano de 33 años de edad, ex Herrera de Panamá y 9 de octubre del fútbol ecuatoriano.
10: El líbero será Carlos Grueso, camiseta número 5.
11: Esta es una de las variantes que ejecuta Juan Pablo Buch, el colombiano, en la saga central. Ecuatoriano de 26 años de edad, ex jugador del América de Quito y del Metropolitanos de Venezuela.
10: Se emocionó acá cuando leímos el apellido de Carlos. Orlin Quiñones será el stopper por izquierda, camiseta número 19.
11: Ecuatoriano de 32 años de edad, ex 9 de octubre y ex nacional también.
10: 19 para Orlin Quiñones, 32 años, ¿ah? ¿Eh? La verdad, bueno. Vamos, el volante lateral será Elvis Pata, número 17.
11: De los más experimentados en esta plantilla, ecuatoriano de 35 años de edad. Sus últimas experiencias en el fútbol ecuatoriano las tuvo en Técnico Universitario y en Centro Deportivo Olmedo.
10: En la banda izquierda estará Jackson Rodríguez, camiseta número 20.
11: Así es, ecuatoriano de 27 años de edad, hizo las inferiores y estuvo presente en el primer equipo del Club Sport Emelec.
10: Vamos al centro del campo con Edu Pineda, camiseta número 80.
11: Ecuatoriano de 26 años de edad, exjugador de Imbabura y de 9 de octubre.
10: Y su acompañante en el centro del campo será Cristian Valencia, camiseta número 63.
11: También ecuatoriano de 27 años de edad, exjugador del Club Sport Emelec y de Atlético Santo Domingo.
10: Vamos por la banda derecha. Este lo conocen todos, Billington Branda, camiseta número 70.
11: Ecuatoriano de 24 años de edad, estuvo antes en el Nacional, pero se formó justamente acá, en Deportivo Cuenca, y de hecho acá hizo su debut en primera.
10: Y la banda izquierda será cubierta por Dani Coronel, camiseta número 49.
11: Ecuatoriano de 24 años de edad, sus últimos dos equipos fueron el Orense de Machala y el Cumbayá.
10: Y en el centro de la delantera estará Anthony Cherre, jugador que luce la camiseta número 33.
11: Así es, ecuatoriano de 30 años de edad, exjugador de Macará y el Nacional. Seguramente quienes estuvieron atentos al comentario, absolutamente todos los jugadores son ecuatorianos. Perfecto. Ni siquiera un extranjero en este equipo de Juan Pablo Buch.
10: Al menos de los titulares. Perfecto lo de Libertad. Perfecto, de verdad. ¿Ah? Dando apoyo al jugador ecuatoriano. Tiene el centro, la banca de suplentes, ¿Fabián?
11: Sí, sí, sí. Por acá la banca de suplentes con la camiseta número 1, Piero Mina, la 2 para Rodrigo Morinigo, la 8 para Steve Castro, la 18 para German Quiñones, la 30 para Justin Bravo, la 66 para Johan Estacio, la 9 para Enrique Caicedo, la 10 para Gabriel El Loco Cortés, la 11 para Hansel Batalla y la 7 para Carlos Orejuela.
10: Solamente Morinigo es el jugador extranjero que luce hoy en la plantilla de convocados de Libertad. 25 años para el zaguero central argentino, 1.82 de estatura. La verdad, Libertad se ha plagado de jugadores ecuatorianos, así es que me parece bien, ¿eh? La verdad, y viendo toda la plantilla en general de Libertad, la verdad es que Morinigo es el único jugador extranjero que milita en Libertad, el único, viendo la plantilla total, absoluta Libertad, no solamente los convocados para el día de hoy. Así es que con esto, mi estimado Fabián Cedillo, también seguimos con recomendaciones a esta hora de la noche, antes de que los equipos salten al campo de juego.
6: 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La gente empieza a llegar hasta el reducto del Estadio Alejandro Serrano Aguilar. Se empieza a poblar lo que es palco y también tanto tribuna norte como tribuna sur, compañeros.
10: Sí, señor, empieza a llegar a la gente al gramado del Serrano Aguilar. ¿Cuánto público le ponen ustedes, de momento? ¿O cuánto se espera? Porque hay que decir una cosa, algo que marca la tónica siempre en la ciudad de Cuenca, y es que conforme van pasando los minutos, acercándose a la hora del partido, va llegando más personas, ¿no? En este caso, gracias, señor, gracias. Va llegando más personas, pero en este caso, pues, se entiende o se intuye de que va a haber una gran presencia de público. El horario creo que conviene también, ¿no? Daniel, Fabián.
12: Sí. Si bien es cierto, el horario acompaña, porque es domingo, 19 horas, ya la mayoría de gente ha dejado sus actividades, está retornando a casa. Los que pues no han tenido mayor trajín este fin de semana, pues un espacio como para distenderse también en el cierre de fin de semana, no queda mal un domingo 19 horas. Yo creo que va a haber un marco interesante, le digo. Claro, faltan 8 minutos, pero por el momento yo creo que está la media que el Deportivo Cuenca normalmente suele tener, quizás un poquito menos. Yo creo que deben estar ahora mismo entre unos 2.500, 3.000 hinchas en el Alejandro Serrano Aguilar, a esperas de que ingresen el resto. Yo creo que se va a dar, como decía, esa media del Deportivo Cuenca entre 4.000 y 5.000 hinchas, que normalmente los tiene el equipo colorado en el Alejandro Serrano Aguilar. Así que vamos a ver en el resto de los minutos cómo se terminan de llenar o no las tribunas preferencias y generales del Alejandro Serrano Aguilar, o al menos de poblar, si bien es cierto, no es que se vayan a llenar, pero al menos a poblar en una cantidad interesante. Nosotros, a la espera de que salgan los equipos, estamos a 8 minutos, como decíamos, de que arranque este partido entre Deportivo Cuenca y el conjunto de Libertad, un partido que seguramente va a ser muy interesante y que a través de lo que pueda proponer Deportivo Cuenca, sector del medio campo, que creo que es lo mejor que tiene el equipo colorado, con Macari, Vega, Ordóñez, Díaz, Arboleda, y arriba tratar de abastecerlo, dejarle algunita a Benalcázar para que pueda hacer lo que fue el anterior encuentro acá ante Guayaquil City. Por el otro lado, el equipo de Butch, con Branda, que lo hablábamos en 90+3 en determinado momento, y decíamos, va a ser el jugador que quizás iba a querer destacar en este partido, o puede destacar por los partidos que viene haciendo, y porque conoce bien esta cancha, además, este reducto y demás. Valencia, Pineda y Coronel en el sector del medio campo, que yo creo que van a ser fundamentales para que Cheré pueda tener alguna oportunidad. Si bien es cierto, no son los nombres que a priori te pueden, no sé, y poner un poco de presión o algo por el estilo, pero son jugadores que en la dinámica se muestran bastante fuertes en el conjunto, en esa solidez, marcan la diferencia. Yo creo que hoy el Cuenca va a tener que tratar de sacar ventaja de la experiencia que puedan tener los jugadores del Deportivo Cuenca en referencia a los que tiene Libertad, y por la individualidad, por el hecho de ganar el sector del medio campo, Deportivo Cuenca le pueda terminar sacando ventaja a Libertad. Va a ser un partido interesante, seguramente de mucho tránsito en el sector del medio campo, y el que lo gane ahí, yo creo que va a tener oportunidades de llevarse los tres puntos.
10: Oiga, bueno, las entradas tampoco no estuvieron muy caras, ¿no? General $4, preferencia 8, tribuna 12 y el palco 15. Creo que son precios accesibles para un sábado, para un domingo en la noche, perdóneme usted. Así es que ojalá que la gente venga a apoyar. Tenemos la terna arbitral, mi estimado Fabián Mendieta. Revisamos cuál sería los árbitros para el partido del día de hoy.
11: Claro que sí, señor Orellana. El árbitro central de este partido será el señor Gorky Araujo. Asistente 1, Darío Morán. Asistente 2, Guido Cajamarca. El cuarto árbitro será Brian Acosta. En el VAR estará Carlos Bayas, acompañado de Mario Romero.
10: Bueno, en el VAR entonces estará Carlos Bayas, Mario Romero en la asistente de el VAR. Gorky Araujo será el central del partido. Oiga, saludamos también a los amigos de CR Satelital que están con nuestra señal, así es que un abrazo cordial a nuestros queridos colegas, a toda la gente también que nos está explicando a través de CR Satelital. El abrazo cordial también para Juan Diego Cornejo, le enviamos también una pronta recuperación al colega. Bueno, la gente va llegando entonces, se espera de que el público aplauda y anime al equipo en esta noche. Mi estimado Pedro, usted que estuvo por la parte baja, ¿cómo estaba el ambiente?
13: Ambiente de fútbol muy, muy interesante, señoras y señores. La gente hace fila. Tenemos 20, 30 hinchas haciendo fila en tribuna, en el sector de general. Está abierta la llave, 7 de la noche. Generalmente este horario no es habitual en Cuenca, pero la gente, debido a la última victoria y a la necesidad de los tres puntos de hoy, quiere y han venido a apoyarle al cuadro cuencano. Ingresa la tropa roja al terreno de juego. El equipo de Libertad de Loja también. Señoras y señores, los árbitros lucen camiseta amarilla, pantaloneta negra. La blusa roja del Cuenca, pantaloneta negra, polines negros. Y don Fabián Mendieta nos dice el uniforme del equipo lojano. ¿Cuáles son los detalles? ¿Cuáles son los colores del uniforme del equipo de la visita?
11: Y bueno, aquí solemos discrepar muchísimo en cuanto al color exacto. Sin embargo, diría que es como un turquesa, ¿no? Turquesa entero, tanto en cuanto a la camiseta como a la pantaloneta y a los polines. El arquero David Cabezas, que además es el capitán de este equipo, sí luce un uniforme dorado, ¿no? Podría ser un dorado. Ferrero, con su habitual verde completo, ¿no? Para diferenciar a los guardametas de ambos equipos. Próximamente se viene el sorteo. Capitán de Deportivo Cuenca, el argentino Mateo Macari, capitán del conjunto de Libertad, el experimentado David Cabezas, compañeros.
13: Hoy vamos a tener más gente que el partido contra Guayaquil City. Ya tenemos cerca de 3.000 aficionados ahora y la llave está abierta. Vamos a ver si ingresa o no, queridos amigos, más aficionados en los siguientes minutos. Van pasando para la prensa gráfica, que ahora ha sido mayor inclusive. Tenemos ya 12 fotógrafos en los últimos partidos, apenas 6, 7, ahora tenemos 12. Allí están, rápidamente pasó la gente del Cuenca. Campo Sur para el cuadro de la ciudad, Campo Norte para el equipo a la visita. Listos ya los árbitros para ir hacia la bomba central. Y se viene para el relato en los primeros 15 minutos el señor Pablo Orellana por Radiovisión 106.1.
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10: Muy bien, damas y caballeros. Se vienen las emociones del fútbol. Partido importante, trascendental. El Cuenca se juega la temporada. Esta noche ya posaron los capitanes de los dos equipos junto con la terna arbitral para la prensa gráfica. Habrá cambio de cancha entonces para el Cuenca. Daniel, el equipo del Expreso Austral atacará hacia el lado sur del estadio.
12: Sí, cancha señor, sur. Acaban de terminar el sorteo. Y...

0: Entonces, por acá justamente el que va a dar la patada inicial va a ser el equipo de Libertad, que ha elegido también en ese sentido pues jugar desde el campo sur al norte. Deportivo Cuenca, que tendrá que hacerlo de la manera contraria, ¿no? En ese sentido. Todo listo, nosotros nos aprestamos a vivir las emociones. Por acá saludo entre Arboleda y Juan Pablo Buch, director técnico del conjunto de Libertad. En algún momento se toparon, ¿no? En técnico.
1: Sí, se van a decir en técnico.
0: Técnico universitario, entonces, justamente. Bueno, ya se riegan los jugadores en el campo de juego, conjunto de Libertad. Lo propio que hizo un circulito para desearse lo mejor. Y ya está todo listo. El árbitro que se dispone a dar el pitazo inicial, señor Orellano.
2: Muy bien, damas y caballeros, ladies and gentlemen. Preparen sus emociones. ¿Por qué? ¿Por qué? ¿Por qué? El fútbol ya está en juego acá en la Internacional Visión, nada más. Segundos nos separan del pitazo inicial. Está preparado Gorky Araujo también, habla con sus asistentes. Va a mover Libertad en el Serrano Aguilar. La gente va llegando. Bonito presencia de público en esta noche, de verdad. Muy bonita la presencia de público que ha venido acompañando en el horario. Está viendo presente de que ya mañana haga todo el mundo a clases, pero hay una muy buena presencia de público en esta noche. El rival también, que no es un rival que no trae mucha hinchada. Y por supuesto también
0: bonita y buena presencia, le digo.
2: Claro, del público que ha llegado también para acá. Así es que algo está hablando Jorge Araujo con los líneas. No ha iniciado el partido, que ya lleva un minuto y medio.
0: Ahí está el inspector, si lo ve con el cuarto árbitro, me parece que alguna situación se está tratando de solucionar.
3: ¿Cuál es el... ¿Será que quizás quieren iniciar al mismo tiempo que el partido entre Aucas y Barcelona? Que quizás vaya por ahí, ¿no? Para que no haya ninguna ventaja para ninguno de los equipos.
2: Muy bien, damas y caballeros, ladies and gentlemen, ahora sí preparen sus emociones porque el fútbol, ya está en juego en la Internacional Visión 106.1 en FM. Ya juega la gente de Libertad frente a Deportivo Cuenca. Saludamos por acá a la hinchada. Oiga, y también a los compañeros de colegio que llegaron por acá, mira, nos volvemos a ver con algunos de ellos.
4: Todavía
2: la
4: bien.
2: Pelota. No, por supuesto. No.
0: Ah, era él el que le veía cada rato, estaba sí, que lo veía desde abajo, bien, que le tiraba. Le tiraba vista, yo decía, ¿por qué ve para acá ese señor
4: tan? Vean el fútbol.
0: Por eso entonces.
4: Dedíquense.
2: La pelota la tiene Benalcázar, recibe de espaldas en el piso. Benalcázar, falta. Araujo pita, falta, sí, señor. Hay infracción cerquita del vértice del área. Daniel, en el primer minuto de juego, recibió de espaldas Benalcázar. Fuerte fue a la entrada Castro. Y la jugada será entonces para el Deportivo Cuenca.
0: Sí, señor, y acá oportunidad para el equipo de Deportivo Cuenca. Entonces, cuando recibía Benalcázar de espaldas, la terminan bajando. Será un tiro libre, diagonal a la portería, arco sur del Alejandro Serrano Aguilar. Arboleda, que será uno de los que toma justamente el esférico, me parece que va a ser una jugada preparada. Todos se van hacia el área grande, ya subió Postel, Bolsen y todos los jugadores del Deportivo Cuenca. Se queda sobrando, me parece que es Díaz, solamente él en el sector del medio campo y un poquito más adelante Vega.
2: Tres hombres, arma Dani Cabezas en la barrera. Hay libre para el Deportivo Cuenca, damas y caballeros. Vega le dice a Gorky Araujo que no hay la suficiente distancia entre la barrera. Fueron caminando de poquito a poquito y ahora sí Gorky Araujo les lleva otra vez hacia la posición inicial. Damas y caballeros, libre para el Cuenca. Las parejas que se forman en el sector de la semiluna. Va a levantar el centro Carlos Arboleda o buscará el arco, lo sabremos en minutitos, dos minutos que tenemos de la primera parte. Primera acción para el Deportivo Cuenca. El público expectante. Ha trepado también Postel, ha trepado también Bolsen. Se demora un poco Arboleda, da la orden Gorky Araujo. Ahora sí para que lo haga. Cantaremos una primera, viene Arboleda por bajo. Golpea en la barrera. El rebote le queda al mismo Arboleda y ahora la pasa para que sea Jelsin Erique. Erique jugará con Ferrero, bueno. Y el Cuenca desde el fondo le pide a Arboleda. Pica Arboleda, bien Ferrero, la pelota que va muy larga, Arboleda, bien la baja Arboleda, el rebote que le queda para Vega, el centro de la puerta dura para Vega, otra vez, la pelota que le queda a Arboleda, Tuquita Ordóñez en la banda derecha, la Tuquita sale de la zona de influencia, este es con el Pollo López, la vuelve a intentar con la Tuquita Ordóñez por la derecha, levanta el centro de la Tuquita muy largo, a ver si es que puede llegar esta pelota, muy, el balón fue muy pasado, será servicio de arco para el conjunto de Libertad, Daniela.